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Tamanta Estéreo, 21 horas, 2 minutos. 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

en Samantha Estéreo. Son las 2:00. 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

0: En Samantha Estéreo son las 6:02.
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0: en Samantha Estéreo. Son las 6:30.
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0: Anta Estéreo, son las 7. 2 minutos.
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5: Hola, queridos amigos, ¿qué tal? Muy buena mañana. Terminó ya el primer toque de queda, concluyó a las 5 de la madrugada de hoy. El primer toque de queda y así continuará hasta el 30. Así lo ha advertido el gobierno nacional. Y el propio ministro Reimber ha liderado varios operativos, incluyendo la provincia de El Oro. Ya tendremos información al respecto. En Portobelo aparecieron 2 cabezas humanas. Se trataría, al parecer, de las 2 personas que fueron llevados bajo violencia de su hogar. En Portobelo también. Se los llevaron a la fuerza, nadie sabía dónde estaban. Y la madrugada de hoy terminó la angustia para una familia: Stalin Huiracocha, de 31 años, y Soraya Espinosa, de 21, fueron sacados a la fuerza de una vivienda ubicada en el recinto Jesús del Gran Poder. Hasta el momento, y ellos permanecían desaparecidos. Según el reporte, cerca de la 1:30, ¿cómo es eso que en estado de en toque de queda ocurra esto? Según reporte, cerca de la 1:30, varios sujetos armados, bueno, ese día, irrumpieron en el domicilio y se llevaron a la pareja contra su voluntad. Antes de escapar, habrían dejado un artefacto explosivo en la sala y poco después hubo la detonación. Detrás del secuestro existe un antecedente de que al parecer fue amenazado. Luego comenzó la búsqueda de los ciudadanos y esta, o anoche, bueno, hay detalles todavía que se tienen que definir, para determinar, pero hay de momento el dato de dos cabezas humanas que al parecer serían de esta pareja que fue sacada con fuerza de su hogar en días anteriores. Es lo que algo se conoce de momento. Algo se conoce. Son ya las 7 de la mañana, más 9 minutos, 7 de la mañana, 9 minutos. En el Oro se llevó a efecto la operación Sombra.

0: este jueves 17 de septiembre, ya vamos a irnos con ese detalle. Antes, ya tenemos el menú para hoy. 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Como decía, y vamos a tener ya mismo declaraciones del ministro Reinberg por un operativo que se ha cumplido en la provincia de El Oro, el operativo Sombra. Ya tenemos información. Esto en el primer día, en el primer día del toque de queda. Ya hay resultados, según el ministro Reinberg. Lo tenemos al ministro en declaraciones. Si lo tenemos, pues nos vamos a ir de inmediato. Si tenemos al ministro Reinberg en declaraciones, compartiremos inmediatamente. Mientras tanto, como les decía, hay varios resultados que ya se hacen públicos. Detenidos, bueno, y el operativo, como les manifestamos, el ministro Reinberg esta madrugada daba a conocer detalles, bueno, algunos parámetros de lo que se iba a hacer en este primer día de toque de queda.
1: Ecuatorianos, buenos días. Empezamos toque de queda, las fuerzas están desplegadas en territorio, cumpliendo el plan operacional. En estos momentos nos estamos movilizando junto a Policía Nacional. Operación importante en una provincia que estamos en este momento, donde vamos a desarticular un grupo de delincuencia organizada responsable de sicariatos, extorsiones, asesinatos, secuestros, tráfico de sustancias, entre otros delitos más. Estamos moviéndonos con un importante grupo, cantidad de fuerza policial. Más adelante, una vez terminada la operación, les comentaremos los resultados.
0: Bien, eso era lo que manifestaba en la madrugada el ministro Reinberg, sin dar mucho detalle, por supuesto, es muy lógico. Es muy lógico. No podía, pues, dar mayores detalles al respecto, pero ya existen resultados. La operación Sombra se realizó en la provincia de El Oro hoy jueves. Cae una red de extorsión, asesinatos, robos y tráfico de drogas en Machala y Pasaje. La Policía Nacional ejecutó la operación Sombra en Machala y Pasaje contra una estructura vinculada a los Lobos Box. El grupo estaría relacionado con sicariato, asesinato, extorsión, robo, tráfico de drogas, tenencia, porte de armas, principalmente mediante amenazas a comerciantes y propietarios de fincas. También se los vincula con tráfico de drogas y utilización de menores de edad para actividades ilícitas. Resultado, 14 detenidos, 18 allanamientos, armas, vehículos, 4 motocicletas, droga, varios detenidos. La investigación determinó la presunta planificación de un atentado por parte de alias Nacho, Patrón y Gato, que finalmente no llegó a ejecutarse. Además, se identificaron varios hechos relacionados con el decomiso de marihuana, cocaína y otras sustancias sujetas a fiscalización, así como el hallazgo de armas ilegales. Hubieron 100 servidores policiales y 15 fiscales. Esa es noticia de última hora. Se hace público el operativo Sombra en la provincia de El Oro. Son las 7 de la mañana más 15 minutos, 7 de la mañana, 15 minutos, es la información de la hora. Comienza a salir información sobre el operativo Sombra. Bueno, ayer también circuló la noticia, caramba, y eso da alegría, a la espera de ver qué es lo que pueda ocurrir. Fue detenido, no se sabe bajo qué condiciones. Javier Jordán, siguen cayendo estos pillos de cuello blanco. Que así continúe, que así siga, que sigan cayendo. Y el pez gordo queremos que caiga. Está asustado. Está asustadito. 7 de la mañana, 17 minutos. Presunto hallazgo de dos piezas anatómicas en el puente de la Florida en Portobelo. Mucha atención. La noche de este miércoles se reportó el presunto hallazgo de dos piezas anatómicas, aparentemente cabezas humanas, en el sector del puente de la Ciudad de la Florida, en el Portobelo. De acuerdo con información preliminar, alrededor de las 23:30, antes que empiece el toque de queda, moradores habrían observado a sujetos no identificados dejando un bulto en el sector para luego huir. En el mismo sector encontraron dos panfletos cuyo contenido deberá ser analizado por las autoridades como parte de las investigaciones. Personal de la Policía Nacional se trasladó al lugar y se mantenía acordonado el sector mientras esperaba la llegada de criminalística. Habrá que esperar a ver qué es lo que pasa, qué ocurre, qué se determina, qué mismo pasará. Amigos, ¿qué ocurrirá? Todo esto genera nerviosismo, por supuesto. Genera nerviosismo. No es para menos. Se trata de un nuevo hecho violento. Se trata de un nuevo hecho que, caramba, ¿qué les digo? O sea, pensábamos que esto había terminado, que esto ya no iba a seguirse dando, pero al parecer sigue la confrontación. ¿De quiénes? Bueno, pues eso tiene que determinar la autoridad. Y habrá que aspirar y esperar que nuestras autoridades hagan lo suyo a fin de devolvernos la paz y la tranquilidad. En el lugar donde encontraron las cabezas humanas, que a propósito ya se ha confirmado, sería de la pareja que fue secuestrada en días anteriores, que corresponde a los nombres de Stalin Mauricio Huiracocha Puchaicela, de 31 años, y Soraya Marisol Espinosa Puchaicela, de 21. Definitivamente se confirma que son sus cabezas las que aparecieron en el puente de la Florida en Portobelo. Se confirmaría que son de Stalin y Soraya. Son ya las 7 de la mañana.

0: más 20 minutos, 7 de la mañana, 20 minutos. La hora correcta en los 89.9. Seguimos, amigos, entregándoles más informaciones en esta jornada. En el sector también de la Florida, junto a las cabezas humanas de esta pareja, se encontraron unos panfletos. El contenido, pues, deberá ser analizado por la policía y eso determinará algún dato interesante, esperamos. Esperamos que así sea. 7 de la mañana, 21 minutos, 7 de la mañana, 21 minutos, la hora en Samantha Estéreo, 89.9. 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Estamos aquí en Saruma, en la Honorato Márquez. 7 de la mañana, 22 minutos. 7:22 minutos es la hora en Samantha Estéreo. Ecuador pide la extradición de Javier Jordán, prófugo en Estados Unidos por el caso Metástasis. Al parecer fue detenido ayer en Miami junto con su esposa, algo que todavía no anda claro para saber las razones de su detención.
1: Javier Jordán es procesado por presunta corrupción en la venta irregular de insumos médicos, por delincuencia organizada en el caso Metástasis, y es uno de los principales sospechosos de la planificación del magnicidio de Fernando Villavicencio. Desde 2020 ha permanecido en condición de prófugo en suelo estadounidense.
2: Es uno de los nombres que pospandemia ha sonado en las investigaciones judiciales. Javier Jordán, de 51 años de edad, se presenta como un inversionista y emprendedor, pero ha estado en el ojo del huracán desde 2020. Y precisamente fue en ese año, cuando los hospitales del puerto principal colapsaban, que las autoridades daban a conocer sus presuntos vínculos delictivos al ser procesado por corrupción en la venta de insumos médicos en los hospitales de Guayaquil. La justicia ecuatoriana le dictó prisión preventiva en su contra y Jordán huyó hacia Estados Unidos. En 2024 su nombre ocupó nuevamente los titulares de los medios de comunicación. La explotación del celular del narcotraficante Leandro Norero evidenciaron los lazos que tenía con el crimen organizado. En octubre de ese año Jordán fue llamado a juicio, pero el proceso no puede avanzar ya que no puede ser juzgado en ausencia. Muy activo en sus redes sociales, se ha declarado perseguido e inocente de todo lo que se le imputan, pero han sido sus amigos y compinches quienes lo han delatado. La explotación de los chats que mantenía con Norero en el caso Metástasis mostraron más indicios sobre su participación en la planificación del magnicidio de Fernando Villavicencio, y en septiembre del 2025 fue vinculado a la investigación como presunto autor intelectual. A esto se suma que en el 2026 la Corte Nacional de Justicia ratificó el pedido de prisión preventiva por el caso Metástasis, y en julio de este año el máximo organismo pidió su extradición a Ecuador. Informó Mauricio Sánchez.
0: 7:25 minutos. Las 7 de la mañana, 25 minutos. es la hora en los 89.9. Vamos con el clima para hoy. INAMI prevé lluvias en al menos 9 provincias este jueves 17 de septiembre. El INAMI prevé cielo parcialmente nublado acompañado de lluvias aisladas y altos niveles de radiación. En la costa se registrarán precipitaciones en 3 ciudades, mientras que en la sierra solo se presentarán en una localidad. En la Amazonía las lluvias serán más generalizadas y afectarán a 7 sectores. Quienes desean viajar a la Amazonía, con cuidado, con cuidado. En la costa se prevé cielo parcialmente nublado, con presencia de lluvias aisladas. En Santo Domingo y Quevedo las precipitaciones se presentarán durante la madrugada, tarde y noche. Mientras que en Esmeraldas ocurrirán únicamente por la madrugada. Se registrará una temperatura máxima de 33, mínima 23. Niveles de radiación muy altos. En la sierra se prevé cielo parcialmente nublado con lluvias únicamente en Tulcán por la tarde. Temperatura máxima 25, mínima 5. Niveles de radiación altos y extremadamente altos en la sierra. En la Amazonía, cielo variable, acompañado de lluvias en varios sectores de la región. En Nueva Loja, El Coca, Zamora, se esperan precipitaciones por la tarde, mientras que en Tena, Shelmera, Macas y Gualaquiza serán las lluvias por la noche. La temperatura máxima alcanzará los 33 grados y la mínima 18. En Galápagos se prevé cielo parcialmente nublado con presencia de lluvias únicamente en la isla Isabela por la tarde. Se registrará una temperatura máxima de 32, mínima de 24. Los niveles de radiación serán muy altos. Así las cosas, amigos, para el día de hoy, el clima para hoy, según el INAMI, 7:28 minutos, 7 de la mañana, 28 minutos, tenemos un amanecer un poquito frío acá en nuestra bella Sultana del Oro, un clima un poco frío el que tenemos. Las 7:28 minutos, 7 de la mañana y 28 minutos. Esa es la hora en nuestros estudios. Avanzamos, amigos, con más informaciones en esta jornada del día de hoy, ya jueves 17 de septiembre. Ya se cumplió el primer periodo del toque de queda. Concluyó hoy 5 de la mañana. Sí, 7 de la mañana, 29 minutos. El gobierno ofrece 5,000 becas gratuitas para mujeres emprendedoras.
3: Y vamos ahora con muy buenas noticias, porque mujeres emprendedoras del país podrán acceder a 5,000 becas del 100% otorgado por el gobierno justamente para fortalecer sus negocios y desarrollar nuevas ideas de emprendimientos. Las inscripciones estarán abiertas hasta el próximo 5 de octubre.
4: Una oportunidad de capacitación gratuita está dirigida a mujeres que buscan iniciar o fortalecer un negocio. El gobierno anunció 5,000 becas para mujeres mayores de 18 años, quienes tengan una idea de emprendimiento o que ya desarrollen una actividad económica. La iniciativa denominada Emprendamos con Inclusión y Sin Discriminación busca entregar conocimientos y herramientas para mejorar los negocios y promover la autonomía económica de las participantes. La formación será completamente virtual y tendrá una duración de 46 horas. Las beneficiarias participarán en encuentros en vivo, realizarán actividades de manera autónoma y contarán con tutorías para recibir acompañamiento técnico durante el proceso. El contenido estará distribuido en 5 módulos. Se abordarán temas como inclusión económica y social, con enfoque de género, empoderamiento económico, cultura de paz y cero discriminación, elaboración de perfil de un negocio, creación o fortalecimiento de un plan de negocio. Herramientas que podrán aplicar directamente a sus emprendimientos. Quienes completen la capacitación de acuerdo con las condiciones establecidas recibirán una certificación. Las inscripciones permanecerán abiertas hasta el próximo 5 de octubre. Las clases iniciarán el 21 de septiembre, pero los postulantes podrán incorporarse durante el periodo que permanezca abierta la convocatoria. Las interesadas deberán revisar los requisitos y realizar su inscripción mediante los enlaces habilitados en la página oficial del Ministerio de Gobierno. El programa apunta a fortalecer las capacidades de miles de mujeres y brindarles herramientas para transformar sus ideas en negocios o consolidar los emprendimientos que ya están en marcha. Informó Miguel Ángel Bedoya.
0: Las 7:32 a.m. 7:32 es momento de ir a nuestra pausa y ya regresamos.
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1: 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Por el tema del impacto del Niño en el agro, ¿qué efecto podría tener? El presidente ejecutivo de AEBE, José Antonio Hidalgo, lo comenta en el set de Teleamazonas.
2: 7:45 de la mañana, el fenómeno del Niño vuelve a poner bajo presión a uno de los sectores más importantes para la economía ecuatoriana. El banano llega a este escenario con un año récord, pero también con amenazas de plagas como moco y fusarium R4. Para analizar este tema nos acompaña José Antonio Hidalgo, presidente ejecutivo de la Asociación de Exportadores Bananeros del país. Gracias por estar con nosotros.
3: Muy buenos días, gracias por la invitación.
2: Ingeniero, yo decía que el banano llega con un año récord porque el 2025 las exportaciones superaron los $4 mil millones. En lo que va de este año, esas exportaciones han crecido en un más del 8% hasta el momento. Y con la llegada del fenómeno del Niño, la pregunta es, ¿cuánto de ese crecimiento está hoy en riesgo?
3: En efecto, a julio del año 2026 crecimos un 8.32%, pero nosotros queremos proteger ese avance frente al fenómeno del Niño. Por eso estamos identificando zonas vulnerables, trabajando también con tecnología satelital en coordinación con las distintas autoridades y pedir justamente de manera coordinada acelerar obras críticas, coordinación territorial y prevención fitosanitaria para mantener y proteger esos avances del sector.
2: Ahora, hay una estimación que habla de que más o menos con este fenómeno del Niño se pudieran ver afectadas algo más o menos 50 mil hectáreas de banano. No sé si es la misma proyección que ustedes tienen. Y de ser así, no sé si AEBE ha hecho también una proyección de a cuánto ascendería la pérdida económica en caso de que no se tomen las acciones correspondientes de prevención.
3: Nosotros realizamos una evaluación de cerca de 7.601 predios para saber dónde actuar, cuáles son las zonas inundables. Y dentro de esos predios salió de las prioridades altas cerca de 73.826 hectáreas, o 40.7% de las áreas catastradas, pero eso no significa inundación, simplemente orienta dónde hay que trabajar en prevención. No reporta áreas afectadas, sino dónde tenemos que focalizar los trabajos. Y aquí es donde hemos tomado varias acciones coordinadas. Hemos enviado distintos oficios a prefecturas, a autoridades, cómo podemos trabajar los mayores desafíos que tenemos, que son logísticos y fitosanitarios. Y a nivel de la prefectura del Guayas, hemos tenido ya acercamientos con las autoridades competentes para poder identificar puntos estratégicos. Voy a poner un ejemplo. No, la atención y limpieza del río Gala, los muros de contención, donde ahí tenemos varios pequeños productores. Apenas tuvimos este acercamiento, hubo una acción de poder inspeccionar las zonas y empezar a trabajar. Igual con la prefectura de Los Ríos, en algunos puntos.

0: teniendo estos acercamientos, pero eso ya es a nivel logístico y productivo. El riesgo que nosotros tenemos mayores a nivel fitosanitario, hoy, como usted mencionaba, tenemos amenazas permanentes como la cigatoca negra, el moco bacteriano y ya presencia en el Ecuador del fusarium raza 4, que es un hongo, una enfermedad de suelo catastrófica para el sector bananero.
1: Y eso le quería preguntar, porque hay más de 3.500 hectáreas que están afectadas, usted ya lo mencionaba con esto del moco, pero también con el fusarium. ¿Qué pasa si este tipo de hongo, de plagas, se mantiene hasta que llegue el momento más crítico del fenómeno del Niño? ¿Con el agua puede provocar que esto se disemine más rápido, que se extienda, quizás se propague de una manera en que sea más difícil contener?
0: Y por eso, en los puntos ya notificados por la autoridad fitosanitaria, que es en la provincia del Oro, en Santa Rosa, ahí se han generado ya los protocolos de contención con cercos y vigilancia. Yo creo que cara al fenómeno del Niño hay que fortalecer esos cercos y también la vigilancia. Ahí tenemos una articulación permanente con Agrocalidad y con el Ministerio de Agricultura. Y también a nivel de los productores en las distintas zonas, en especial en el Oro, cada uno tiene que aplicar también sus medidas de bioseguridad en sus fincas para tener también esa prevención a lo que podamos tener en desafíos de propagación de estas enfermedades. Ahora, si bien ya hemos siempre notificado el impacto devastador que pueda tener la propagación del fusarium raza 4, porque es una enfermedad que no tiene cura, hemos establecido una ruta para poder tener variedades resistentes de aquí a 3 años en un programa que estamos con el CIBE del ESPOL, que va a enfocar, perdón, en moco bacteriano, pero a 5 años con Embrapa Brasil y con financiamiento de la CAF. Pero también nosotros tenemos que velar por las enfermedades que hemos venido conviviendo a lo largo de todos estos tiempos, y esa es la cigatoca negra. Y para eso, nosotros necesitamos tener ventanas de fumigación para poder programar el cuidado de nuestros cultivos, y al haber lluvias constantes, eso se dificulta en el fenómeno del Niño. Por eso también hemos hecho acercamientos con el Ministerio de Transporte, con la Dirección de Aviación Civil, para poder trabajar de manera preventiva con la Asociación de Aerofumigadores, que es AENA, en poder redistribuir muy bien los horarios de vuelo de los distintos pilotos para aprovechar esas ventanas de fumigación y evitar que tengamos impactos de disminución de productividad para el año 2027, para poder asegurar que permanezcamos con este crecimiento sostenido.
1: Esto en el tema fitosanitario, usted ya mencionaba más o menos acciones dentro de lo que se debería emprender en Guayas, los ríos, el Oro, a propósito de la evaluación que han hecho, pero hablemos quizás de esos sistemas de drenaje que deben tener las plantaciones también, considerando que se habla de un fenómeno que pudiera compararse al de 97-98. En aquel entonces las pérdidas fueron de alrededor de 25.000 hectáreas, eso en dinero fue más de 107.8 millones de dólares de lo que se calculó en esa época. ¿Cómo está eso? A lo mejor, ¿cuánto tiene que invertir la empresa, el empresario privado? ¿Cuánto puede apoyar el Estado? ¿Han hecho ese cálculo en infraestructura?
0: Yo creo que son lecciones aprendidas de las distintas crisis, ¿no? Limpiar y mantener drenajes y canales son prácticas preventivas que cada uno de los productores ha venido desarrollando. La medida de bioseguridad también, eso está a nivel de las medidas de bioseguridad desde el año 2019 en el precio oficial de la caja de banano, pero también hay una responsabilidad de reportar los síntomas sospechosos hacia la autoridad fitosanitaria en esos riesgos. Entonces yo creo que entre las acciones preventivas, entre también las medidas de bioseguridad, todo se ha contabilizado dentro de los efectos con el productor. Ahora, lo que no está a nuestro alcance es la infraestructura alrededor de nuestros predios, en donde ya he mencionado algunos puntos de atención, y eso es lo que nos preocupa: los desbordamientos, la falta de limpieza y canales en algunos puntos identificados en las zonas productivas nuestras, y que tenemos que trabajar de la mano con la autoridad. Yo pienso que dentro del levantamiento que desarrollamos, había una mención que vale la pena ratificar, y viendo la introducción de la noticia del fenómeno del Niño, en donde el gobierno se está acercando a los distintos GATS, y de ahí que los GATS se acercan.

0: La parte empresarial o los distintos productores es importantísimo, porque dentro de esto hay que articular planes de contingencia con los GATS. Y según nuestro insumo, levantado el 67% de las empresas no tiene esta coordinación en las zonas de producción. Entonces hay que aterrizar las acciones de los GATS con también unificarlas con las acciones que está tomando cada uno en los predios y así poder tener ese plan coordinado de prevención ante el fenómeno del Niño. Y como mencioné, si exportamos a julio 2026 247.09 millones de cajas entre enero a julio, casi 19 millones más que el año 2025, la prevención busca sostener esa actividad y también proteger nuestras plantaciones ante las amenazas fitosanitarias que hoy tenemos como sector bananero, en los cuales son amenazas que nos vienen quitando hectareaje y que no quisiéramos que eso sea un escenario muy devastador para nosotros en el año 2027.
1: Ante lo que usted...
2: 7:49, las 7:49. Por la misma razón, los municipios, prefecturas ya deberían caminar. Yo considero que el alcalde, al menos el de Zaruma, y los de la parte alta ya deberían salir y decirle a los ciudadanos qué es lo que están haciendo. Están preparándose, presentaron los informes que tenían que presentarlo en su tiempo. Se está cumpliendo con la planificación. Díganle, señores alcaldes, hablen, comenten, digan algo. Hagan una ruedita de prensa, de esas clásicas, de esas que se hacían antes, de esas rueditas de prensa en donde uno era chévere, uno preguntaba y decía, puchica, ¿qué pasa con qué cosa, con tal cosa? Y coge y ahí mismo respondían, o a veces se quedaban callados, no sabían qué decir. Pero esas rueditas de prensa clásicas como que están haciendo falta. Para que en el caso del fenómeno del Niño nos digan cómo están actuando. Si están haciendo las cosas como tienen que ser, bienvenido, pues que la gente sepa. Y si no lo están haciendo, también llamen a una ruedita de prensa para hacerlos despertar. Para que su personal de apoyo, porque no todo tienen que hacerlo el alcalde, el personal de apoyo, sus jefes departamentales en el área que corresponda, también ya se vayan sacudiendo, pues. Para que se vaya realizando el trabajo coordinado, municipios, juntas parroquiales, municipios, prefecturas, prefecturas, municipios, prefecturas, juntas parroquiales, pero que hagan algo. El fenómeno del Niño está plenamente anticipado. No me van a salir con el cuento luego de que no supe, no me enteré, no había sabido, no leía las noticias. El fenómeno del Niño está anunciado y pronosticado de momento con lluvias y va a golpear al litoral ecuatoriano. Ya el mar está caliente. Ahora comienza el fenómeno de la calentura de la atmósfera. Ahora vienen los cambios a nivel de continente. Por eso es que ustedes se van dando cuenta de que se pone amenazante el clima. ¿No se han dado cuenta? Ya el sol ya no está tan fuerte. O sea, sí pega, pero antes era el sol todo el día. Hoy ya poco a poco va refrescando. Incluso a rato chispea un poquito. Por ejemplo, en la Amazonía ya las lluvias están presentes de forma generalizada. En la sierra el INAMI pronostica en varias provincias lluvias y en la costa también cielos nublados. con lluvias en varias ciudades de la costa. Eso no es porque es parte de... Alguien me decía, eso es por las lluviecitas para que siembren café. Podría ser, tal vez. Pero es el cambio climático de este fenómeno que es irreversible. Ya está con nosotros. Por eso es que hay que ir trabajando, hay que irse preparando. Hay que ir trabajando en la limpieza de canales. Los municipios tienen que ir trabajando en la limpieza de alcantarillas, cunetas, lo que quede de los vestigios del invierno, deslaves pequeños, medianos, grandes, lo que sea. ¿Qué es lo que nos dejó el invierno? Eso es parte del trabajo que se tiene que cumplir. La gente también tiene que ser un poco más responsable con, al menos en el sector rural, con el tema de dónde botar los residuos, dónde botar sus aguas negras. A veces la falta de alcantarillado obliga a que la gente bote donde quiera y sin medir consecuencias a futuro. Es decir, hay bastante por hacer. A eso me refiero. 7:54 minutos. 7:54, voy a la pausa, volvemos.
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2: 7:57 minutos. Las 7:57, ya lo hemos dicho, que dos cabezas humanas asomaron en el puente de la Florida en Portobelo. Está confirmado, se trataría de la pareja que fue secuestrada en días anteriores en el sector Jesús del Gran Poder, me parece, una joven pareja. Junto a este hallazgo fue encontrado también algunos panfletos que la policía tendrá que investigar, determinar la relación en qué y con qué y por qué. Pero estos hechos no podemos, amigos, perdónenme lo que les voy a decir, pero si bien es cierto, se van dando, ya son varios casos, no podemos llegar a ser como que es normal. Y para ello la policía tiene un gran trabajo, pero también la ciudadanía. Ustedes a veces me dicen, don Pepe, la policía no hace nada. Don Pepe, no, oiga, yo sí creo que hace. Pero sabe que se demoran en resultados por una de tantas razones de las que yo pienso. Y la primera es fundamental. La gente tiene miedo a colaborar. La gente tiene miedo a dar alguna información porque por eso los matan, por eso les vuelan la cabeza. Tiene miedo la gente. Entonces a la policía se le vuelve más difícil acceder a información, porque la información no está pues colgada en un portal de Facebook o en un portal de redes sociales. Hay gente que tiene miedo por un lado, y por otro hay gente que sabe en lo que está metida y andan con el santo en la boca. Hay gente que sabe para lo que se presta y sabe que en cualquier momento paga piso y tienen que andar por el filo de una cornisa. No ha pasado, ustedes no han escuchado que cuando hay un evento violento, una muerte o lo que quiera, la gente comienza enseguidita, cuando ya es muerte dice, oye, no, pues si el man andaba chueco en tal, tal, tal, o sea, la gente sí sabe. Cuando lo matan, no, si el man andaba con fulano, sultano y mengano, la gente sí sabe. Pero dice, si abro mi boca yo me meto en pleito, pago piso, entonces mejor no. Y todo eso se hace que se compliquen investigaciones por el miedo de la gente a colaborar. Claro, la policía tiene el mecanismo del código QR, ayuda, sí, ayuda, indudablemente que sí, pero igual, amigos, queremos que esto no vuelva a seguir pasando. Como decía, quiero creer de que ojalá no tener que esto siga pasando y tener que decir, es normal, cuando no lo es. ¿Cómo puede ser normal encontrar una cabeza? ¿Cómo encontrar una pelota de fútbol? No puede ser eso normal. Esperemos que la violencia poco a poco se vaya alejando de nuestra zona. Esta madrugada, en el primer día de toque de queda, ya hay resultados, detenidos, droga, varias personas detenidas en El Oro. Así lo anunció ya el ministro Reinberg en el operativo que se cumplió en nuestra provincia. Ya se cumplió el primer toque de queda, que terminó a las 5 de la mañana, ojo, y seguiremos así hasta el 30. No hay salvoconducto, reiteramos, ayer de tarde me decía un amigo, me dice, don Pepe, yo tengo que llevar hacer un viaje. Le digo, no puede. Misi, si me arriesgo, chuzo, pues ya eso ya depende de cada quien. Se va a meter en pleito, se va a meter en conflicto. Me dice, pero es que es urgente, no hay salvoconductos. Ya lo ha dicho Reinberg, y el gobierno nacional en ese punto ha sido inflexible. Ya van algunos toques de queda, y en todos no ha habido salvoconducto, salvo abogados, alguien que trabaje en salud y cosas como esas, ya, pero del resto nada. Amigos, me despido al mediodía. Estoy con ustedes y entregándoles más informaciones. Nuevamente jueves. La semana se va volando. Volando, amigos. Hoy es jueves. Mediodía volvemos.
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0: Gale, en la mañana musical de Samantha Estéreo 89.9. Amigas, amigos, gracias por ser parte de esta programación. Nos preparamos para irnos a la pausa publicitaria. Al volver, mucho más de este programa, ya lo saben ustedes. Sigan disfrutando y compartiendo la mejor programación con Samantha Estéreo. Hoy jueves 17, ya en el mes de septiembre 2026.
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las 8 de la mañana con 34 minutos. Los Ángeles Azules, Belinda. Vamos con más canciones entonces en la mañana exclusiva de Solo Éxitos aquí en Samantha.

0: Muy bien, gracias por ser parte de la programación. 8:41 ya, 8:41. Hoy 17 de septiembre del 2026 se conmemora el Día Mundial de la Seguridad del Paciente, promovido por la Organización Mundial de Salud desde el año 2019 para sensibilizar a la población y mejorar las prácticas globales en la atención médica, reduciendo los daños evitables a los pacientes. Son ya las 8:41, 8:41 en Samantha Estéreo. Vamos con talento de nuestro país.
1: ¿Qué tal si empezamos con algo más o menos así en la guitarra?
2: 1, 2, 3, 4, 5, 6.

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0: Excelente canción con Yuridia, aquí en Samantha Estéreo 89.9. Gracias por ser parte de la sintonía. Amigas, amigos, a esta hora de la mañana estamos compartiendo con ustedes buena música. Envío saludos también a quienes nos escuchan allá en el cantón Las Lajas. Saludo para todos ustedes. Bueno, seguimos entonces con más de esta mañana exclusiva de solo buenas canciones. ¿Qué personajes? Colaboración con Los Ángeles Azules, de la A a la Z se llama esta canción.
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0: Amigas, amigos, vamos con una importante mención. 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Ahora sí, la pausa publicitaria.
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8: Las 10 de la mañana con 2 minutos en la 89.9. 10 horas, 2 minutos. 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

Samantha Estéreo 89.9, ya son las 10 de la mañana con 15 minutos, 10:15 en Ecuador continental.

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2: Son las 10 de la mañana más 36 minutos.
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2: Jueves 17 de septiembre 2026.
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2: Mejor música aquí en Samantha Estéreo 89.9 hasta la hora 12. Continuamos ahora con Bachata. Gracias por ser parte de la sintonía.

Samantha Estéreo 89.9 desde Saruma con toda la música para la mejor audiencia. A esta hora de la mañana seguimos disfrutando más canciones, seguimos también variando nuestro programa. Así que gracias por formar parte de esta programación. Te acompañamos donde quiera que te encuentres. Hoy es jueves 17 de septiembre 2026. Más música para continuar ahora mismo entonces en Radio Samantha.

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Muy bien, gracias por ser parte de la programación. 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Son ya las 11 en la mañana, 7 minutos.

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0: Voz del hermano Pablo.
1: Fue larga la borrachera de esa noche. Aunque jóvenes y casados de pocos años, el licor era su única distracción. Y Scott Osborne, de 28 años de edad, y Diana France, de 26, de Rotterdam, Inglaterra, bebieron esa noche como nunca. Al día siguiente, Diana no despertó en todo el día. Y Scott siguió con sus tragos. Al tercer día, Diana tampoco se movió de la cama. Y Scott siguió al lado de ella, siempre bebiendo. Por fin, Scott se dio cuenta que Diana estaba muerta. Él había estado 36 horas acostado al lado de un cadáver. ¿A qué extremos, mi amigo, de horror y tragedia conduce el vicio del alcohol? Esta pareja, ambos graduados universitarios, estaban bien empleados con buenos salarios. Tenían un apartamento bien amoblado y adornado. Pudieran haber sido felices, con felicidad sana y normal, pero escogieron el alcohol como pasatiempo principal. Y el designio real del alcohol es siempre asesinar a su víctima. Amigo, igual que Scott, toda persona dominada por el alcohol vive al lado de un cadáver. Vive en primer lugar al lado del cadáver de su inteligencia y raciocinio, porque el alcohol mata las facultades de la razón. Vive también junto al cadáver de su personalidad. El alcohol destruye su verdadera identidad. ¿Cuántas veces se dice del alcohólico, si está sano y bueno, es bella persona? Pero si tiene unas copas de más, es una fiera. Con el alcohol se vive también, amigo, junto al lado del cadáver del destino brillante y progresista. Hay millones de hombres talentosos y capaces con perspectivas deslumbrantes cuyo futuro el alcohol ha destruido. Hombres inteligentes, verdaderos genios que anulados por el alcohol se hunden en el fracaso. Pero sobre todo, amigo, el alcohólico vive junto al cadáver de su conciencia moral, esa elevada facultad que distingue al hombre de la bestia. Con una conciencia muerta, el hombre pierde toda noción de compromiso, de responsabilidad y de honor. Amigo, si hoy usted está en las garras de este enemigo implacable, en primer lugar, reconózcalo. Admítalo ante todos los suyos y especialmente ante su cónyuge. Diga abiertamente, yo soy un alcohólico. Y luego busque la ayuda de algún grupo de apoyo. Yo le recomiendo el grupo Alcohólicos Anónimos. Y por fin, sométase al Señorío de Cristo Jesús. Alléguese a alguna congregación de personas que sirven de todo corazón al Divino Creador. Dios tiene el poder para librar a cualquiera de las garras del alcohol. Él quiere, mi amigo, darle una nueva vida. Busque a Dios como quien busca la vida.
2: 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Ingrese a conciencia.net, pulse la pestaña que dice Casos y descargue su conciencia de manera anónima, contándonos algo que tal vez nunca le haya contado a nadie. Es posible que seleccionemos el suyo como el caso de la semana.
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5: Amigos, buenas tardes, saludos, bienvenidos a la entrega de noticias de hoy 17 de septiembre.
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5: Hoy 17 de septiembre, bienvenidos, buenas tardes. Aquí aperturamos nuestra jornada informativa de este mediodía hasta las 13 horas 30 minutos. 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Bueno, hablando del colegio 26 de noviembre, donde queda cerca de 200 millas, esta mañana hubo un inicio, me imagino que deben haber controlado ya, un pequeño incendio de alguna cantidad de maleza que se encontraba en el sector de la cancha del Colegio 26 de Noviembre, que da con la Gabriela Mistral. Ahí hay un espacio de vegetación hacia el muro de la vía, que es de la Damián Meneses. Esa vegetación de ese sector que da a la vía del Sesmo. Se incendió, no sé qué ocurrió, fue provocado algún estudiante o estuvieron haciendo limpieza y se les salió de control, porque sé que ha habido también una minga hoy en el colegio. Quizás por ahí alguna cosa se salió de control sin querer, ojalá sea así. Se comunicó al ECU, al cuerpo de bomberos, para que atiendan la emergencia. Suponemos que ya fue controlada. Suponemos. 12 minutos, 12 horas y 12 minutos es la información de la hora en los 89.9. Bueno, ya se cumplió el primer día de toque de queda. Primer día, ya se ha cumplido. Así que hoy había un poco de equivocación, decían otros, no, mañana jueves de noche empieza el toque de queda. No, nosotros explicamos claramente el día de ayer, al mediodía nosotros habíamos explicado muy claramente de que el toque de queda empezaba a las 0 horas de hoy hasta las 5 de la madrugada de hoy. Así lo habíamos dicho. Porque ¿cuál es las 12 de la noche del jueves? ¿Cuál es? Las 0 horas, pues, de lo que ya pasó. Es el inicio de la madrugada, por decirlo. Entonces el toque de queda empezó ya 0 horas de hoy hasta las 5 de la madrugada que terminó. Y a propósito, el ministro Reinberg dio a conocer en horas de la madrugada, mientras se desplazaba por algún sector del país, mientras eso ocurría, el ministro Reinberg posteaba en su cuenta X algunos pequeños detalles de lo que iba a ser un operativo. No decía ni dónde, ni a qué hora, ni nada por el estilo, pero anunciaba que se iba a realizar. Esto fue lo que él manifestó en horas de la madrugada.
7: Ecuatorianos, buenos días. Empezamos toque de queda, las fuerzas están desplegadas en territorio, cumpliendo el plan operacional. En estos momentos nos estamos movilizando junto a Policía Nacional, operación importante en una provincia que estamos en este momento donde vamos a desarticular un grupo de delincuencia organizada responsable de sicariatos, extorsiones, asesinatos, secuestros, tráfico de sustancias, entre otros delitos más. Estamos moviéndonos con un importante grupo, cantidad de fuerza policial. Más adelante, una vez terminada la operación, les comentaremos los resultados.
5: Bien, eso era lo que anunciaba el ministro Reinberg, el anuncio de un operativo, no decía dónde, ni de qué, ni de quiénes, ni contra quiénes. Solamente advertía que se estaban trasladando y que iban a haber novedades conforme avancen las horas. Y pues en efecto, pues ya hoy a eso de las 7 de la mañana, el ministro y la Policía Nacional ya daban cuenta de los primeros resultados del operativo denominado Sombra, el cual se ejecutó en nuestra provincia de El Oro el día de hoy, esta madrugada. La Policía Nacional ejecutó la operación Sombra en Machala y Pasaje contra una estructura vinculada a Lobos Box. El grupo estaría relacionado con sicariatos, asesinatos, extorsión, robo, tráfico de drogas y tenencia y porte de armas, principalmente mediante amenazas a comerciantes y propietarios de fincas. Así operaban. También se los vincula con tráfico de droga y utilización de menores de edad para actividades ilícitas. Los resultados: 14 detenidos, 18 allanamientos, armas, vehículos, 4 motocicletas, droga, varios detenidos. La investigación determinó la presunta planificación de un atentado por parte de alias Nacho, Patrón y Gato, que finalmente no llegó a ejecutarse. Además, se intensificaron varios hechos relacionados con el decomiso de marihuana, cocaína y otras sustancias sujetas a fiscalización, así como el hallazgo de armas ilegales. Personal operativo policial formó parte de este operativo: 100 servidores policiales, 15 fiscales formaron parte del operativo Sombra, cumplido en Machala y Pasaje. Eso es el resultado del operativo anunciado por el señor ministro John Reinberg esta madrugada en su cuenta X. No daba muchos detalles de en qué ciudad caerían, pero ya era todo planeado, tenía que solamente ejecutarse. Y por evidentes razones, más que evidentes razones, pues no se pueden dar muchos detalles de a dónde se va a hacer, ¿verdad? Para que el efecto sorpresa no se diluya. No se olviden que aparte de eso, siempre se espera que no haya gente inmiscuida, o policías o fiscales que soplen del operativo. Parece que no. Las 12:17 minutos, 12:17 minutos. Por otro lado, esta mañana, porque como ya estuvo el toque de queda aplicado, ya la gente no puede salir. Esta mañana, la parte alta de Portobelo y la parte alta se enteraba sobre el hallazgo de 2 cabezas encontradas en el puente de la Florida, en Portobelo. Se dio aviso, se informó, se comunicó. Se determinó que la policía llegue, luego se llamó criminalística, se hablaba de dos cabezas humanas en principio, y luego se confirmó aquello. Y con el transcurso de las horas, también se determinó de que las cabezas correspondían a quienes fueron hace días secuestrados y dejados una bomba en su vivienda en el sector Jesús del Gran Poder, y que una pareja fue llevada contra su voluntad ese día. Pues, según la información, estas cabezas humanas pertenecerían a esta pareja. Esa versión fue confirmada. La identidad de las cabezas halladas en el puente de la Florida en Portobelo, que serían las de Stalin y Soraya. Qué pena, ¿no?, que sea así. Qué pena que tenga que ser así. Me preguntaba una señora esta mañana: don Pepe, por Dios, ¿qué más tendrá que pasar? Por Dios, ¿en qué andan nuestros muchachos? Es la pregunta de esta señora, y tiene mucha razón. ¿En qué anda nuestra juventud? ¿En qué andan? ¿Qué hicieron para merecer esto? Y aparte encontraron unos panfletos. Aparte. Bueno, las cabezas corresponderían a Stalin Mauricio Huiracocha Puchaycela, de 31 años, y Soraya Marisol Espinosa Puchaycela, de 21. La pareja había sido reportada como secuestrada hora antes, luego de que varios sujetos armados ingresaron a su vivienda ubicada en el recinto Jesús del Gran Poder, y se los llevaron contra su voluntad y con destino incierto. Durante el hecho también habría sido colocado un artefacto explosivo dentro del inmueble, lo cual provocó varios daños materiales. Además, los atacantes se habrían llevado un automóvil, que de momento no aparece. Posteriormente, moradores alertaron a las autoridades sobre varios bultos abandonados en el puente de la Florida, y se logró confirmar la identidad de las víctimas. Ahí se encontraron panfletos con mensajes amenazantes que fueron fijados por personal policial como parte de las investigaciones. Caramba, qué difícil resulta que tener que enfrentar y escuchar y ver este tipo de hechos violentos. Es lamentable. Muy lamentable. Porque cuando a veces entre uno y otro hecho pasan algunos días, la gente se siente tranquila. Hasta que vuelve a ocurrir y nuevamente nos ponen en zozobra. Nuevamente entramos en pánico, nuevamente entramos en miedo. Y es normal. No es normal que ocurra, pero es normal que la gente entre en ese ambiente de incertidumbre y temor. Más aún si han sido vecinos. Peor todavía. Si quisiéramos que esto ya pare, se detenga, ¿qué se debe hacer? Me preguntaban, caramba. Qué respuesta difícil la que hay que dar, ¿no? Pero lo que primero esperamos es que nuestra policía no sea temblorosa o cómplice de la delincuencia. Eso no quisiéramos que sea una realidad. La gente apunta hacia eso, hacia allá, de que ojalá la corrupción en filas policiales gane terreno contra los buenos elementos que sí los existen. La gente tiene miedo. Ayer conversaba con un amigo, bueno, de algunos temas, y me decía: Pepe, pero ¿y quién es el policía honesto? ¿Dónde dice? ¿En qué parte del uniforme dice? No hay. Por esa razón no se sabe distinguir entre el bueno y el malo. Por eso vemos abusos de ciertos malos elementos. ¿Ante qué? Ante cometimiento de irregularidades o supuestas irregularidades en otros ciudadanos. Qué difícil. 12:24 minutos, 12 horas más 24 minutos. Hablando de corrupción, oigan, han visto el video de Abdalá Bucarán, ¿no? ¿Sí lo vieron? Oiga, da asco verlo este tipo. Les soy honesto, discúlpeme la grosería. Y debería, creo, tener un poquito más de respeto con quien fue presidente de la República. Bueno, era lo que medianamente había. Y bueno, ya estamos como estamos. Ya hemos dicho que la minería, la actividad minera, en ciertos casos ha permitido, claro, generar varias fuentes de empleo, sí. ¿A costo de qué? ¿Cuánta gente tiene un pasado judicial certero, real y en firme? No existen, o pocos existen. Veía personal de migración en Sauce 6, en Guayaquil, haciendo un barrido integral contra extranjeros. ¿Cuándo se lo hará aquí? No creo que lo vayan a hacer, porque aquí la policía no asoma sus narices por ningún lado, no los vemos. Y tampoco quiero que estén parados frente a mis narices, no. Tampoco. Pero el sentimiento por lo menos debe de decir, oiga, si se ve policías en el centro, caramba, me siento tranquilo, me lo han dicho y lo hemos comentado. Pero últimamente, en los últimos 3-4 meses, no sabemos a qué está dedicada la policía de nuestra ciudad. Al menos yo no lo sé. ¿Qué operativos están cumpliendo, con quién lo hacen, a qué hora? Y no es porque tengan que reunirme cuentas a mí, sino porque a la ciudadanía hay que comentarle, aquí está nuestro trabajo y estos son los resultados. Lo hace el ministro Reimer. Entonces, ¿qué dirá la...? No, es que es el ministro, él puede hacerlo, pero nosotros no. Yo creo que para evitar esos malos entendidos de que en materia de ejército el hombre es, caramba, es todo, y la mujer es simplemente para las cosas de la casa, así se pensaba antes. Ya antes no se creía que una mujer podía ser profesional, cumplir con su tarea, con su faena. De ser así, hay más responsabilidad para poder poner a alguien que la cuide, la proteja, la mime, la consienta, la respete. Amigos, queremos indudablemente que las cosas cambien, apostamos hacia eso. Los ciudadanos, creo, también debemos, ojalá, aportar un poco más. En Guayaquil decía que habían un barrido completo, integral a todo migrante, a todo extranjero. Era un mega operativo, qué envidia, ¿no? Envidia sana me daba a mí. Ministro Reimer, ya que está por Machala, oiga, véngase para la parte alta para ver si ahí funcionan con usted presente la policía. Véngase, ministro, pase, venga, yo lo invito al tigrillito. Venga, venga. Si ya viene con todo el pelotón, ahí ya no puedo, ya no me va a alcanzar el billete. Pero a usted sí lo avanzo a invitar. Véngase, véngase, como quiera. Para ver si se hacen operativos también por acá. Mandar zafando a los extranjeros malos, chuecos, a los que están dedicados a tareas de alterar el orden, delincuencia, extorsión, portan armas y que se queden los extranjeros que están sudando la gota gorda y esforzándose día a día por salir adelante. Venga, ministro Reinberg. Está cerquita. Qué bueno sería. 12 horas con 29 minutos. 12:29 minutos es la información de la hora en Samantha 89.9. Caramba, ya estamos jueves, ¿no? Se nos va la semana, una nueva semana se nos va. Ya está comida, mejor dicho. Y se nos va septiembre también. ¿Y qué queda para la campaña política? Poquísimo, cada vez menos. Cada vez menos. Y los candidatos andan locos por un lado y por otro. Andan locos. Las 12:30 minutos, 12:30 minutos, es la información de la hora. Lo de Portobelo, el hallazgo de Portobelo, habrá que esperar a ver qué arrojan las investigaciones, las evidencias y todo eso, y poder llegar al fondo de todo esto que está ocurriendo. Queremos tranquilidad. Oiga, esta mañana me salí a darme una vuelta por la ciudad y la ciudad se la siente desprotegida, se la ve sin presencia policial. No asoman las narices, salvo en el mercado a la hora de comer en el desayuno. Ahí la única hora que se los ve. Y después yo no sé qué es lo que hacen que todo el día, la plena, yo soy honesto, ya dejándonos de vainas y dejando la broma a un lado. Yo solo en la mañana se los ve en el mercado comiendo, desayunando con todo el derecho del mundo como personas, porque tampoco son de caucho. Pero después del resto del día yo no sé a qué se dedican, yo no sé en qué descuentan la comida o cómo la asimilan, no entiendo. Porque si no hacen nada van a terminar obesos. A la comida y la buena alimentación hay que hacer actividad para descargarla. Pero yo no sé qué pasa con estos elementos. No sé a qué se dedican, les juro. Qué bueno, decía yo ayer o esta mañana. Hoy en la mañana creo que era que decía que ojalá hubiera una rueda de prensa por parte de los alcaldes de la parte alta para que informen qué es lo que están haciendo para enfrentar el fenómeno del Niño. Decía yo esta mañana, y lo repito ese comentario porque igual sigue siendo válido, pero también sería válido una rueda de prensa de parte de la policía en la parte alta. Pero no, pues con los medios de comunicación que los convencen y los tienen solamente para que los aplaudan. A los medios que los tienen para lisonjarlos nomás. No. Tienen que invitar a la mayoría de medios y ojalá que haya una presencia ciudadana como era antes. Antes los jefes policiales daban respuesta al pueblo. Iba el pueblo a preguntar qué hacían, cómo hacían, por qué hacían, qué resultados había. Y era el pueblo quien los ponía para que den las respuestas. Qué falta que hacen esas ruedas de prensa, ¿no? Que era el salón municipal llenecito de gente que iba a escuchar y a preguntar a algunos de ellos, o muchos de ellos, o los mismos de siempre. Pero era bonito, pues. Puchica, y lo ponían a patalear al funcionario. No, pues ahora no. Ahora consiguen solamente las preguntas fáciles, las que le permitan un poco sobresalir. Cuando encuentran un medio taco de dinamita por ahí con unos 2 metros de mecha lenta, ya salen para la foto y para el escándalo. creyendo o queriendo hacer creer a la gente que fue el mega operativo y por el cual ya la gente tiene que respirar tranquilidad. ¡Qué risa! 12:33, mejor me voy a ir a la pausa. 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Pausa, volvemos.
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1: Las 12:38 minutos, 12:38, mi supertienda, calidad y economía todos los días, ahora ofrece fantásticos descuentos. 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Las 12:40 minutos, 20 minutos y serán ya las 13 horas. El ingeniero Fernando Aguilar da declaraciones, gracias a Altiplano TV, sobre algunos temas, entre ellos el reclamo que están planteando los moradores de la vía al Minero, que exigen esa vía sea concluida por parte del contratista y el Consejo Provincial.
2: Como Departamento de Obras Públicas, nuestro trabajo principal es el mantenimiento de las vías, así también como la ejecución de las obras contratadas por el municipio. En el caso de las vías, hemos logrado mantener bastante tiempo y bastante longitud de las vías rurales, así también como de ciertas vías urbanas. Hemos logrado también hacer ciertos proyectos como la perimetral de Moluncay, en convenio con el GAD parroquial de esa parroquia. También hemos logrado asistir a casi todas las parroquias con el mantenimiento de las vías, Huizaguiña, Salvia, Sinsao, Huertas, Abañín, todos estos lugares hemos podido atender gracias a la maquinaria con cuenta del municipio y también a ciertas maquinarias que mediante un proceso de alquiler se encuentra vigente este contrato. Si bien, los centros poblados o los centros parroquiales sí son de nuestra competencia delegada municipal, en eso hemos logrado prácticamente cumplir en un bastante porcentaje en la atención de los centros poblados, así como también de los barrios y más centros urbanos. En cuanto a la vialidad urbana, que es competencia nuestra exclusiva, hablemos así, sí hemos atendido y estamos atendiendo, el mantenimiento es constante, la atención es permanente, ya que las vías se deterioran, algunas ya han cumplido su vida útil, las carpetas asfálticas o los asfaltos, pero nos toca solucionar de acuerdo a las emergencias suscitadas, ya que una intervención integral, como sería un reasfaltado de todo el centro urbano de Zaruma, implica un costo muy elevado que el municipio en la actualidad no lo puede asumir. Estamos hablando de millones de dólares. Entonces, nos toca prácticamente hacer un trabajo de reparación de los lugares más críticos a lo largo de todo el periodo y aspiramos que en los próximos tiempos el municipio como entidad como pueda lograr dar un reasfaltado, por ejemplo, integral a todo el centro urbano.
3: Para que se ejecute la obra de la avenida Minero. Entonces, en ese sentido, queremos saber qué gestiones, qué han hecho ustedes, inclusive como Departamento de Obras Públicas han hablado, ¿qué les han dicho?
2: En todo el derecho de los moradores, yo también como ciudadano sarumeño, más que como funcionario municipal, es algo que me preocupa. En lo personal he tratado de hacer lo que me compete a mí como funcionario municipal. Sé que el señor alcalde también pasa en reuniones y exige a la prefectura en su momento. Hace unos 15 días tuve una reunión con la prefecta y estamos a la espera que vengan a cumplir. Vale informar a la ciudadanía que es un contrato netamente bajo la responsabilidad de la prefectura, encontrar con un proveedor privado. Sé yo extraoficialmente que la prefectura le está exigiendo que se cumpla ya con este contrato, ya que le queda pocos días al contratista. Tengo entendido que ya en los primeros días de octubre se vence el plazo para la ejecución de esta obra. Extraoficialmente yo he hecho las gestiones, he atendido a a los moradores. Y yo converso directamente con el jefe de fiscalización de la prefectura, el ingeniero Gabriel Sánchez, así también como el administrador del contrato. Ellos nos han informado que en estos días, hoy o mañana, vendría la maquinaria ya del contratista para iniciar los trabajos el viernes. Ojalá, esperemos que esto se dé por el bien de los sarumeños, por el bien de los moradores, ya que también es una vía que va a descongestionar el tráfico hacia el centro de Saruma o desde el centro de Saruma hacia las parroquias. Pero con pena también tengo que manifestar que esto también ya fue un ofrecimiento hace 2 semanas, un mes atrás, y esperamos que esta vez se cumpla, ya que no está dentro de las manos de nosotros como funcionarios municipales, tampoco más el señor alcalde, y es la prefectura la que tiene que exigir al contratista que se cumpla con lo firmado. Siempre pasamos constantemente llamando a las personas involucradas, como dije, al administrador del contrato, al jefe de fiscalización de la prefectura, y ellos me han confirmado que el contratista ha ofrecido para esta semana iniciar los trabajos. Nosotros hemos estado vigilantes del cumplimiento de esta obra, incluso vale mencionar, los moradores conocen, desde un primer inicio se pensaba, por ejemplo, asfaltar con el ancho que estaba la vía, y fue nosotros como municipio que exigimos que se cumpla con el ancho mínimo de la vía, que es de 7 metros, y por eso se hizo, la prefectura le hizo un contrato complementario para construir los muros que permitan ampliar esta vía, y hemos estado siempre constantemente. Lastimosamente es un problema la prefectura con el proveedor, con el contratista, que esperamos que más bien se solucione en esta semana o y lo más pronto posible. Lo comparto plenamente esa preocupación, es la hago mía esa preocupación, porque está pronosticado que posiblemente en octubre se incremente el fenómeno del Niño. Y entonces esperamos que ojalá hasta ahí ya se ejecute el asfaltado de la vía del Minero. Nosotros como Departamento de Obras Públicas hemos tomado esas precauciones, hemos tratado también de adelantar cierto trabajo, como limpieza de cunetas, efectivamente, como limpieza de cunetas, limpieza de alcantarillas. Por coincidencia, hoy estamos en la vía que le llaman la Miraflores Bajo, estamos haciendo hoy un desalojo de derrumbes con maquinaria netamente municipal, y aspiramos, o sea, concluir o avanzar mucho, mantener este limpieza con esas alcantarillas en el centro urbano, lo cual vamos ya meses, hemos asignado prácticamente una volqueta y una mini cargadora para que se realice la limpieza y poder prevenir también cualquier daño que pueda causar el invierno.
3: ¿Qué se va a hacer y qué se tiene previsto hacer? Porque lógicamente esto es también un acceso el sector rural de Guisamín, justamente al centro urbano de Salud.
2: Sí, es una vía también que lastimosamente debido al tráfico pesado, su deterioro es más violento o más rápido, pero también está dentro de la programación, luego que terminemos con los centros poblados, que estamos actualmente en Ortega y en Cinzao, para intervenir de manera inmediata esta vía. Vale informar también que estamos ya con la maquinaria, vamos a

0: de tal manera de prevenir los efectos y así mismo dar el mantenimiento rutinario también de las vías tanto urbanas como rurales. Informar que también hay obras en ejecución que está actualmente, por ejemplo, en la parroquia Salvias, está contratado y se va a intervenir a más tardar la próxima semana. El contratista tiene la obligación de iniciar los trabajos de la construcción de un muro junto al puente del río Salvias para permitir estabilizar este puente. Asimismo, está en proceso ya prácticamente de adjudicación la cancha sintética en la parroquia Moluncay. Vamos a intervenir en los próximos días, va a lanzar el proceso para adecentar el parque infantil del barrio Reinaldo Espinosa. Y así también está en ejecución ya está dado el anticipo para el contratista por el agua potable de Huertas, y el día de ayer se asignó el contratista, se definió para el agua potable de Guisagüeña. Entonces es el municipio con personal técnico municipal que está ejecutando todas estas obras, aparte del mantenimiento vial. Está previsto en los próximos días continuar los trabajos en Abañín, ahí se realizó la ampliación de la vía al sector Lacay, y esperamos en los próximos días ir con la maquinaria municipal a mantener esta vía y otra del sector de Abañín, y en Guanazán, luego el sector de atender la parroquia Abañín, vamos a atender la parroquia de Guanazán.
1: Declaraciones del ingeniero Fernando Aguilar, director del Departamento de Obras Públicas del municipio de Zaruman. Algunos temas, incluyendo el tema de la vía al minero. Bueno, esa vía que ya llevan varios años que no avanzan a terminarla. Una vía que se tomaron flores de todos los ángulos, fotos y flores, y que dijeron de todo y que no sé qué y no sé cuándo. Y que hasta el día de hoy no se termina. Y que al contratista, que ya se le debió haber hace rato llamado la atención, no se lo ha hecho. Como son de la misma gallada, entonces a veces se superan algunos procesos, como por ejemplo la fiscalización. Esperemos, conozco que la prefecta ha dicho que llegará el día martes a la parte alta, puntualmente a Zaruma, para hablar por el tema de la vía del minero. Ojalá. Conozco que es posible que la maquinaria llegue entre hoy y mañana. Un gran problema es la falta de asfalto. Pero no, tampoco es argumento. 3 años sin asfalto tampoco es así. Tampoco es así. Esperemos esto ya de una vez por todas concluya, porque los moradores están en medida de hecho desde ayer. Y no la han levantado y no piensan levantarla sino hasta que esto sea ya una realidad. Y a propósito de ese tema, nos han hecho llegar una comunicación los moradores a nuestra persona, Zaruma, 17 de septiembre. Señor José Valdivieso Aguirre, gerente propietario de Radio Samantha. Invitación a ser parte y dar cobertura al paro pacífico por el asfaltado de la Avenida El Minero. Los moradores y ciudadanos del Cantón Zaruma, preocupados por el estado y las condiciones de la vía El Minero, nos dirigimos a usted para extenderle una cordial invitación a acompañarnos y brindar cobertura periodística al paro pacífico que se está realizando con el propósito de exigir la atención y el asfaltado de esta importante vía. La Avenida El Minero constituye una vía fundamental para la movilidad de nuestra población, y durante mucho tiempo los ciudadanos hemos esperado respuestas y soluciones concretas. Consideramos que Zaruma merece vías dignas, seguras y adecuadas para sus habitantes, transportistas, comerciantes y visitantes. Ante esta situación, estamos decididos a levantar nuestra voz de manera pacífica, organizada y respetuosa, haciendo un llamado a las autoridades competentes para que escuchen nuestro pedido y se adopten las acciones necesarias para solucionar esta problemática. Por esta razón solicitamos a los medios de comunicación que nos acompañen y sean testigos de esta jornada ciudadana, ayudándonos a difundir nuestro pedido para que llegue a las autoridades correspondientes y a toda la provincia. Esto será hoy, 17 de septiembre, a las 7 de la noche, en el sector de la Avenida El Minero, que es en donde están concentrados. El motivo...

0: paro pacífico por el asfaltado de la Vía del Minero. Nuestro pedido es claro, queremos que la Avenida del Minero sea atendida y asfaltada. Gracias a los moradores por la invitación que nos formulan para esta noche. Muchísimas gracias, a ver si nos pegamos un brinquito por ahí esta noche. Ya son las 12:52, 12:52. Es la hora correcta en Samantha Estéreo 89.9. Bueno, cambiando completamente de tema, yéndonos a la ridiculez, porque no es otra la palabra, sino ridiculez. Pero bueno, el expresidente Abdalá Bucaram dio declaraciones a la prensa en donde prácticamente lloró. Pobrecito, qué pena. Escuchémoslo a ver lo que dice.
1: Ecuatorianos, tengan la fe en mí. Tengan presente, se los digo, esto es una infamia, ecuatorianos. Esto es una infamia. Me duele no por mí, me duele por mi hijo.
2: ¿Has escuchado al abogado?
1: Jódeme a mí, sentéisme a mí. Liberen a mi hijo.

0: Dice, sentencienme a mí, pero liberen a mi hijo. Y le caen unas cuantas lágrimas, ni le salen unas lágrimas de cocodrilo por ahí al expresidente Bucarán. Nadie le cree, presidente, nadie le cree. Eso es más falso, eso es el engaño más grande, la burla más grande que puede hacer el presidente, salir a dar declaraciones como estas. Ya el pueblo no come cuento como en su tiempo, presidente. Ya no. Ese drama ya no va. Con ese drama usted vivió y robó y usufructuó de este país. Con ese drama. Y cuando estaba haciendo las cosas chuecas, nunca le dio nada de lo que está haciendo ahora para intentar salir del mal momento que vive. Mal momento que usted mismo se lo buscó. Ahora sale a hacer esa novela. Casi lloro. Yo también, créanmelo, casi lloro. Qué burla. En realidad, qué burla. Llegar a eso, no sé. O sea, pobrecito mi hijo, déjenlo libre, porque él va a seguir haciendo lo que ha estado haciendo. ¿Qué cosa? Robando. Que pueda tener negocios legales, no lo descarto. No lo descarto. Pero siempre, y de la propia astilla ha salido buenísimos. Así que ya no le queda esa novela, señor Bucarán. Ya nadie le cree. Y tiene que ser con él lo que tenga que ser con él y con todos quienes estuvieron ahí en un proceso ilegal. Nada más. Nada más. 12:56 minutos. 12:56 minutos es la información de la hora en Samantha 89.9. Yéndonos a nivel del país, bueno, ayer ya circuló también hablando de chuecos. Ayer se difundió un video en donde al parecer se observa la detención de Javier Jordán y su esposa en Miami, en los Estados Unidos. Al parecer habría sido detenido por ICE. Javier Jordán, prófugo de la justicia ecuatoriana y procesado en el caso Metástasis y en la investigación por la autoría intelectual del asesinato de Villavicencio, no fue detenido en Estados Unidos por los casos que enfrenta en Ecuador. La razón principal más bien sería migratoria. Así lo explicó Néstor Iglesias, portavoz del Servicio de Inmigración y Control de Aduanas, ICE, a la cadena Telemundo 51. El 16 de septiembre, ayer, ICE arrestó a Javier Edmundo Jordán Mendoza, un extranjero ilegal, criminal, con arrestos previos por hurto mayor y fraude organizado, así como una orden de captura por crimen organizado de su país de origen, Ecuador, dijo Iglesias. Jordán, de 51 años, y su esposa fueron arrestados ayer miércoles en la ciudad de Doral, en Florida. En videos difundidos por vecinos del sector y medios locales se observa el momento en el que los agentes de ICE lo retienen. Según el portavoz, Jordán ingresó por primera vez a Estados Unidos el 3 de febrero del 2020, con autorización para permanecer en el país hasta el 2 de agosto de ese mismo año, 2020. Nunca salió. en contra de las leyes de nuestra nación, se quedó más tiempo del permitido y no abandonó el país. Permanecerá bajo custodia del ICE a la espera del resultado de su proceso de deportación, dijo Iglesias. Es decir, al momento de la detención de Jordán, llevaba más de 6 años en territorio estadounidense con su permiso vencido. ¡Qué osado este gallo, ¿no? Bajo el presidente Trump y el secretario Mullin, nuestro mensaje es claro. Si vienes a nuestro país y violas nuestras leyes, te encontramos, te arrestamos y te deportamos, dijo el vocero. ¿Cómo tiene que ser? Su abogado, Juan Carlos Salazar, aseguró que Jordán había solicitado asilo en Estados Unidos y que tenía una cita programada para mayo del próximo año para resolver el pedido. Tras su arresto, Jordán fue trasladado a Wynn Correctional Center, un centro de detención de migrantes ubicado en Winfield, en el estado de Luisiana, a más de 1.500 kilómetros por carretera de Miami, donde residía. El sistema de localización de detenidos del ICE ya registra su ingreso. El ministro del Interior y el gobierno nacional hizo su pronunciamiento al respecto.
1: 8 de la mañana, 42 minutos, tenemos más noticias. Javier Jordán fue detenido ayer en Miami por los agentes del Servicio Migratorio de Estados Unidos. Y en el video difundido por habitantes del sector El Doral y por medios locales, se ve el momento en el que los agentes del ICE lo arrestan junto con su esposa. Jordán tiene 2 órdenes de prisión en Ecuador por los casos Metástasis y el magnicidio de Fernando Villavicencio. Anoche se confirmó que está detenido en el Wynn Correctional Center de Luisiana, a unos 1.600 kilómetros de Miami, ciudad donde vivía, y de ICE, que ya registró su ingreso en el sistema.
2: Y de hecho, el ministro del Interior, John Reinberg, se pronunció ayer sobre la detención de Javier Jordán, apuntando a que el gobierno ecuatoriano está a la expectativa de lo que se resuelve en ese país. Aquí sus declaraciones.
3: Es cuestión de tiempo. Este es un país que está enfrentando al crimen organizado. Este es un país decidido, un gobierno decidido a enfrentar al crimen organizado. Hemos sido claros que donde estén, donde se escondan, vamos a llegar a ellos. Vamos a dejar que pasen algunas horas para que podamos ver los siguientes pasos por parte de las autoridades norteamericanas.
0: Bien, lo que no me queda muy claro es, él estaba con permiso, o sea, su permiso fue, él ingresó el 3 de febrero del 2020 con autorización para estar en Estados Unidos hasta el 2 de agosto de ese mismo año, 2020. En contra de las leyes de nuestra nación, se quedó más tiempo del permitido y no abandonó el país. ¿Cómo es eso que tuvo tanta libertad de permanecer en un país? Porque hizo una actividad aparentemente normal en los Estados Unidos. ¿Por qué no se lo detuvo antes? El abogado defensor de Jordán dice que él tenía una cita para hablar sobre su estado migratorio que iba a ser el próximo año. Pero yo me pregunto aquí, si él estaba ya irregular, porque su permiso venció el agosto de 2020, él, ¿cómo puede? O sea, porque tiene hecho un pedido, ¿puede permanecer sin permiso en ese país? Desconozco las leyes estadounidenses, que digan. Creería que no, porque habiendo el pedido, eso no lo limita a que él haya convertido su situación en regular. Digo yo, desconozco. Yo creo que él debió haber sido deportado hace rato. Lo que pasa es que se creían intocables de pronto, ¿no? Pero no saben que los gringos no se casan con nadie. Y ahora avanza el proceso de deportación, que es como tiene que ser, amigos, como tiene que ser. Ya basta de aquellos que se creen intocables y se roban el billete y se lo van a disfrutar en otro lado. Ya basta. 13:04. Voy a la pausa y ya regresamos.
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2: 13:09, la 1:00 p.m, 9:00. La Comisión de la Asamblea pide 10 días de prórroga para elaborar un informe sobre el tema de los patrimonios.
3: Centralizados de la Asamblea Nacional solicitará una prórroga de 10 días para entregar el informe de fiscalización de los patrimonios de alcaldes y prefectos en Ecuador.
4: Que no es por culpa de la comisión, eso sí lo anticipo, es por la información que no nos ha llegado de algunas instituciones que hemos tenido que hacer requerimientos adicionales.
3: Por lo pronto, la comisión recabó 56 alertas sobre aparentes incrementos, reducciones y movimientos económicos injustificados en las cuentas, propiedades y patrimonios de autoridades locales.
4: De ellas, más de la mitad están ya en fiscalía. El informe será vinculante en el sentido de lo que se deba revisar, también de algunas denuncias que han llegado a nuestro correo electrónico.
3: La investigación semaforizó las denuncias según su gravedad. En rojo, el crecimiento exponencial del patrimonio. En naranja, la reducción de propiedades durante el ejercicio de cargo. Y en verde, inconsistencias en las declaraciones de gastos.
5: En el momento en que el servidor público tome para sí un dólar del pueblo ecuatoriano, ya es preocupante.
6: Se podría evidenciar no solo enriquecimiento ilícito, sino otros delitos como asociación ilícita, cohecho, tráfico de influencias, testaferrismo.
3: El presidente de esta mesa legislativa, Cristian Benavides, afirmó que la investigación se realiza con transparencia y que solicitará un cruce de información de las entidades de control para fortalecer el informe.
4: Porque vemos que el SRE y la Contraloría, cada cual por su lado, hacen su trabajo, no cruzan la información, y esto evidentemente deja al Estado en indefensión en este tipo de delitos.
3: El correísmo, por su parte, insiste en que la Asamblea no tiene facultades para fiscalizar a CATS.
7: La Asamblea Nacional lo que debería hacer es fiscalizar, sí, a las entidades de control. Entonces, es obvio que es un tema de persecución a los gobiernos autónomos descentralizados.
3: Las comparecencias de Contraloría, el SRI y Superintendencia de Compañías tuvieron el carácter de reservado y solamente el Pleno podrá quitar la confidencialidad a esta información. El presidente de la comisión prevé que a mediados de octubre el informe de fiscalización llegue al Pleno del Legislativo. Informó Álvaro Terán.
2: Las 13:10, la 1:10 p.m. es la hora en Samantha. Topamos nuevamente el tema. Javier Jordán es prófugo en Estados Unidos por caso metástasis. Ecuador está pidiendo la extradición.
8: Javier Jordán es procesado por presunta corrupción en la venta irregular de insumos médicos, por delincuencia organizada en el caso Metástasis, y es uno de los principales sospechosos de la planificación del magnicidio de Fernando Villavicencio. Desde 2020 ha permanecido en condición de prófugo en suelo estadounidense.
9: Es uno de los nombres que pospandemia ha sonado en las investigaciones judiciales. Javier Jordán, de 51 años de edad, se presenta como un inversionista y emprendedor, pero ha estado en el ojo del huracán desde 2020. Y precisamente fue en ese año, cuando los hospitales del puerto principal colapsaban, que las autoridades daban a conocer sus presuntos vínculos delictivos al ser procesado por corrupción en la venta de insumos médicos en los hospitales de Guayaquil. La justicia ecuatoriana le dictó prisión preventiva en su contra y Jordán huyó hacia Estados Unidos. En 2024 su nombre ocupó nuevamente los titulares de los medios de comunicación. La explotación del celular del narcotraficante Leandro Norero evidenciaron los lazos que tenía con el crimen organizado. En octubre de ese año Jordán fue llamado a juicio, pero el proceso no puede avanzar ya que no puede ser juzgado en ausencia. Muy activo en sus redes sociales, se ha declarado perseguido e inocente de todo lo que se le imputan, pero han sido sus amigos y compinches quienes lo han delatado. La explotación de los chats que mantenía con Norero En el caso Metástasis, mostraron más indicios sobre su participación en la planificación del magnicidio de Fernando Villavicencio, y en septiembre del 2025 fue vinculado a la investigación como presunto autor intelectual. A esto se suma que en el 2026 la Corte Nacional de Justicia ratificó el pedido de prisión preventiva por el caso Metástasis, y en julio de este año el máximo organismo pidió su extradición a Ecuador. Informó Mauricio Sánchez.
2: 13 minutos, la una de la tarde, 13 minutos es la hora correcta en Samantha. El Día Mundial de las Playas 2026 promueve la limpieza costera y la ciencia ciudadana. La conmemoración prevista para este sábado 19 de septiembre contempla actividades simultáneas en más de 120 países para proteger los ecosistemas costeros, disminuir la contaminación por plásticos y fortalecer la educación ambiental y el ecoturismo como motores del desarrollo local. En el marco del Día Mundial de las Playas, celebrado cada tercer sábado de septiembre, organizaciones ambientales, instituciones estudiantiles y comunidades participarán en una jornada internacional de limpieza y recolección de datos científicos. La iniciativa forma parte del movimiento internacional Coastal Cleanup, coordinado por Ocean Conservancy, considerado uno de los mayores esfuerzos voluntarios de un solo día para la protección de los océanos y las vías navegables. El proyecto busca contribuir al ciudadano de las costas, reducir la presencia de desechos sólidos y promover prácticas sostenibles que beneficien a las comunidades locales. También procura generar información útil para evaluar las condiciones de las zonas costeras y diseñar acciones orientadas a su recuperación. Diego Reina Anduce, responsable del proyecto Siete Maravillas Naturales de América, explicó que el objetivo es que estas actividades trasciendan la limpieza de las playas y permitan obtener datos relevantes sobre la contaminación y el estado de los ecosistemas marinos. ¿Cuáles son las actividades programadas? Bueno, durante la jornada del 19 de septiembre se desarrollarán las siguientes jornadas: limpieza de playas y otros espacios costeros seleccionados, recolección y clasificación de residuos sólidos, especialmente plásticos de un solo uso, envases, colillas de cigarrillos y otros desechos frecuentes, registro de información científica mediante protocolos internacionales para evaluar la contaminación marina y las condiciones de las costas, actividades de sensibilización dirigidas a turistas y residentes sobre la reducción del uso de plásticos, el reciclaje y la conservación ambiental. El International Coastal Cleanup reúne a voluntarios de más de 100 países en una jornada anual dedicada a la protección de océanos, ríos y otros cuerpos de agua. En años anteriores, instituciones públicas y privadas han organizado actividades similares en distintas regiones, como resultados que incluyen la recolección de varias toneladas de residuos en zonas costeras y fluviales. Se viene este fin de semana entonces el Día Mundial de las Playas. Hay una actividad, se realizará en las principales playas del continente, no solamente del Ecuador. Ya tenemos las 13 horas 17 minutos, la una de la tarde y 17 minutos. Hay preocupación en los penalistas, juristas, por la eliminación de las unidades anticorrupción. Dicen que no hay que tener miedo, que la medida del Consejo de la Judicatura no tiene sustento legal. Escuchemos a José Molina Gallegos, abogado penalista.
10: 7:41, seguimos analizando qué implica esa decisión del Consejo de la Judicatura de eliminar no eliminar, aunque no es lo mismo, pero es igual, los jueces anticorrupción. El doctor José Molina Gallegos está con nosotros para analizar este tema. Abogado penalista, doctor, gracias por acompañarnos. Lo primero, suprimen esta unidad y luego los reubican a los jueces cambiándoles de sitio. Les mandan a Quitumbe, a la mayoría, a la unidad judicial de Quitumbe, que no presta las garantías de seguridad. Y esto no supo el Pleno del Consejo de la Judicatura. Empecemos por ahí. Buen día.
11: Buenos días y un saludo a toda su distinguida audiencia. En efecto, uno de los, también, de los problemas que también agobian a esta situación es el tema de seguridad de los jueces. No es extraño, hace pocas veces aquí en el complejo judicial, cerca del canal, que es una unidad grande con un nivel de seguridad importante, ya hubo intentos y pusieron bombas panfletarias, ya pasó esto. Pero adicionalmente estamos viendo que estos jueces anticorrupción, que son los que combaten los GDOs, grupos delincuenciales que están altamente armados, vimos el día de ayer, por ejemplo, en las noticias, inclusive los temas en el oro, bombas, etcétera, les reubican en unidades judiciales que están en los extremos. Usted dijo Quitumbe, pero también hay otros en Carcelén. Quitumbe está catalogada por la propia Policía Nacional un sitio de alta peligrosidad. Entonces, obviamente, hay que brindar de una, un mecanismo mínimo de seguridad de, a los jueces. Y en este momento sí preocupó que el Pleno no haya conocido de este particular, cuando evidentemente creo que la seguridad del juez es uno de los principales pilares para que pueda tener pues la comodidad, la seguridad, valga la redundancia, de dictar una resolución sin tener que ser amenazado por estos grupos delincuenciales.
10: ¿Cómo se puede entender este cambio?
11: No se entiende. Más aún, hay un tema, Milton. Los Estados Unidos, organismos internacionales, hicieron fuertes inversiones en la unidad judicial, que está aquí cerca del canal, la unidad Iñaquito, para los jueces anticorrupción. Sistemas de seguridad que quienes vamos y ejercemos en la práctica no los tienen en Quitumbe.
10: Y no solo que hubo esta inversión, este empuje, sino que estaban altamente satisfechos por el desarrollo de esta unidad.
11: Mire, Milton,
10: por el trabajo hecho por esta unidad.
11: Hay un tema, en materia penal, igual que en materia legal, no cabe una situación de improvisación. Los jueces de anticorrupción han sido calificados. Más de 420 participantes ingresaron, seleccionaron finalmente a 19. La ONU los calificó, la Universidad Católica, donde yo formo parte, también formó parte de otro grupo de calificaciones, de preparación. Se dieron maestrías, se gastó mucho dinero, porque es igual, Milton, perdóneme la expresión, si usted va al hospital, se rompió la pierna, llega al hospital y dice, mira, hemos reorganizado y ahora le voy a atender un oncólogo.
10: Claro.
11: Igual es médico, igual tiene que conocer.
10: Claro.
11: Pero hay un tema de especialidad.
10: Igual a lo mejor me cura.
11: Igual le cura, pero aquí hay un tema. Estos son delitos, como se los denomina, de alta complejidad y de criminalidad compleja, donde los jueces han sido calificados y capacitados. Ahora, se les da a los jueces, volviendo también al tema que usted mencionaba, por ejemplo, de flagrancia, de la unidad mariscal, que ustedes han ido a lo que es la unidad de flagrancia, donde están mezclados todas las personas que están aprendidas por temas, valga la redundancia, de flagrancia. Y ellos mismos van a conocer los temas de flagrancia anticorrupción, en una unidad que no tiene las mínimas rastros de seguridad adecuados para temas que no estamos tratando con un criminal común, estamos tratando con GDOs, grupos que tienen mejores armas que inclusive las Fuerzas Armadas.
10: Se escucharon las razones de la resolución del Consejo de la Judicatura para hacer esta supresión, esta fusión de esta figura de jueces. ¿Qué le parecen las razones del Consejo de la Judicatura?
11: Las razones, con absoluto respeto, son, no tienen ninguna base ni legal ni formal. Yo quiero ir a algo.
10: ¿Por qué no legal?
11: ¿Por qué no legal? Porque en derecho las cosas se deshacen como se hacen.
10: ¿Cómo se hicieron?
11: En el año 2020 se crea una reforma al Código Orgánico de la Función Judicial y se establece la creación de las unidades anticorrupción. Estas unidades anticorrupción a nivel de flagrancia, a nivel de primera instancia, Corte Provincial. Nace por ley, tiene el aval de una resolución de la Corte Constitucional, la resolución 922, si memoria no me falla, donde ratifica la creación de estas unidades, pero se suprime a través de una resolución del Consejo. Jerárquicamente, aquí está una norma legal y aquí está una norma que tiene un rango menor, una jerarquía menor, que es una resolución. Si se quería hacer esto, tenía que hacerse a través de una reforma legal al Código Orgánico de la Función Judicial.
10: O sea, vía Asamblea Nacional.
11: Exactamente.
10: Ahora, ellos dicen que no, porque no se ha eliminado, solo se ha suprimido. Ahí no sé cuál es un poco la diferencia
11: gramatical. Milton, para clarificar, esto es importante que la gente conozca. El Consejo de la Judicatura tiene la potestad de distribuir la competencia, es decir, la jurisdicción, que es el poder de juzgar, es ejecutar lo juzgado, y la competencia, cómo se distribuye la misma. Una de ellas es en la materia. Ustedes habremos visto estas unidades multicompetentes que existen. Pero son unidades que no tienen un asidero legal, es decir, no tienen una construcción, una creación legal. En este caso, el artículo 230.1, punto 2 y punto 3 del Código Orgánico de la Función Judicial crea las unidades judiciales anticorrupción. Consecuentemente, teníamos que respetar esta estructura y no podemos, de la manera como se lo ha hecho, indicar que se ha distribuido, creando o aumentando en los jueces penales la denominación anticorrupción, porque esto tiene una reserva de ley. Es decir, estas unidades tienen que tener un nombre y apellido para que tenga el asidero legal, Milton.
10: Ahora, entonces, ¿usted cree que es ilegal lo que hicieron?
11: Es ilegal y adicionalmente no guarda relación con la Constitución. No nos olvidemos que esto, como le decía hace un instante, tiene una base constitucional, porque fue presentada una demanda ante la Corte Constitucional, y tenemos que nosotros saber y comprender que las resoluciones que toma la Corte Constitucional son erga omnes, es decir, son de aplicación obligatoria para todo el Estado ecuatoriano.
10: Se busca descongestionar el trabajo de los jueces, pero el riesgo es que se descongestione congestionando más.
11: Y eso va a pasar. Mire, yo ya he visto el día de ayer casos, por ejemplo, donde se han diferido audiencias que estaban ya previstas para la próxima semana, porque se les asignó las nuevas competencias a los jueces normales, digamos, los jueces que no conocían temas de anticorrupción. ¿Y qué fue lo que sucedió? Han diferido estas otras. Hay que saber y entender, quienes estamos en la práctica, que una sentencia que es anunciada en forma oral tiene que ser redactada y reducida a escrito, determinando puntualmente la responsabilidad de cada uno o no de las personas. Consecuentemente, si ya teníamos un retraso en la emisión de estas sentencias, pensemos nosotros, Milton, que es un tribunal que conoce una audiencia en la mañana y muchos en la tarde. ¿A qué hora hace la sentencia? Más los casos de anticorrupción, evidentemente, y aquí quiero ser claro, no es lo mismo un proceso por una estafa, por una falsificación, que son uno, dos, tres procesados. Pero los casos que conocía la unidad especializada anticorrupción eran de 15, 20, 25 procesados, donde se realizaban audiencias hasta sábados y domingos. Entonces, evidentemente, no podemos nosotros ver un tema numérico estadístico. No es igual una audiencia. Por ejemplo, he escuchado el caso Metástasis. ¿Cuánto tiempo se demoró el caso Metástasis? 2 meses. Entonces, en 2 meses, una sala hizo una sola audiencia, baja productividad. No hay que ver por números. En derecho se ve por la calidad de una resolución y por garantizar el derecho a la defensa, tanto de la fiscalía como ente de acusación, como de los procesados, a cada uno de ellos como ente de defensa.
10: Estamos volviendo a lo que pasaba antes del 2020. Y se solventaban los casos.
11: A ver, se solventaban los casos, pero evidentemente la criminalidad compleja ha aumentado. Por eso es que, y eso también es importante.
10: O sea, el crimen también se ha especializado.
11: Se ha súper especializado, Milton. Por eso es que también las unidades de anticorrupción no conocen todo delito. Conocen una lista de más o menos 44 delitos, que son evidentemente, perdón la expresión, puede ser la parte sensible, la parte más que es más interesante ahora y que tiene mayor expectativa. Terrorismo, crimen organizado, asociaciones ilícitas, ese tipo de infracciones, drogas a gran escala. Pero ahora esto ha aumentado y las causas en general han aumentado. Las causas que manejan los jueces de las unidades, pues son importantes, son numerosas, más las que le están asignando. Esto va a provocar un colapso de la administración de justicia penal.
10: Y estamos en emergencia. También es otra de las justificaciones para haber tomado esta decisión. La justicia está en emergencia. Está en emergencia desde hace tiempo. Está en emergencia legalmente desde hace meses. Faltan como 700 jueces, es decir, la Corte Nacional de Justicia todavía no ha sido completada.
2: Bueno, hay diversas situaciones en la justicia que se tienen que mejorar. Cuando hablamos de mejorar es caminar hacia adelante, componer lo que ha estado mal, arreglar lo que ha estado mal, superar los problemas que se han tenido. Eso es mejorar. Eso es avanzar. Eso al menos es lo que yo creo, ¿no? Es lo que yo pienso. Y creo que la mayoría pensamos así. Es como un equipo de fútbol quiere golear, pero saca a los delanteros. ¿Cómo hablamos? El país quiere controlar la corrupción y saca a los jueces que... No, pues... A los jueces anticorrupción. ¿Cómo hablamos? No hay coherencia, creería yo. No hay coherencia. 13:28, la 1:00 p.m. 28 minutos. Ya se encuentra en el país Marcelo Gallardo. Ya llegó para hacerse cargo de la Tri. Ya visitó la casa de la Tri también. La casa de la selección ya fue visitada por el técnico argentino. Ya está en nuestro país, ya arribó, ya recorrió algunos puntos importantes. Y ahora a esperar cómo se acopla tanto él como técnico, como los muchachos, como jugadores. A ver qué pasa. El trabajo tiene que empezar ya. Los resultados no van a venir como quisiéramos de un día para otro. Es un proceso, es un procedimiento, entendemos de esa manera, pero queremos que el menor tiempo posible tome. El menor tiempo posible que se acoplen y que nos acompañen resultados, algo que no fue con Becasese. La primer pregunta que yo le haría al técnico es, bueno, ¿y cómo va a solventar la delantera? Enner Valencia, ya sabemos, está en Boca Juniors, ¿no? Para mí un error de Enner. Conociendo su juego, allá lo van a colgar. Porque él hace un gol ahorita y Puchica los hace sufrir 3 meses. Y allá en Argentina la hinchada es muy, muy exigente. Muy exigente. Para mí es un error que Egner haya decidido ir a Argentina, a Boca Juniors ante todo, a jugar. Allá se lo comen, literal, se lo comen. La hinchada es, uy, Argentina en general. Ya tiene muchas críticas Egner Valencia a propósito. Ya las tiene. Bueno. Sin embargo, le deseamos suerte, porque Ecuador adolece de delanteros, de momento. Miren, ayer las cosas del fútbol, de esas cosas que se dan de carambola. Palmeiras le ganaba a Liga de Quito en Quito. Y asomaron 2 goles en 3 minutos de un jugador que no asoma casi nunca. Como lo es Estrada, un delantero para mi criterio malo, torpe, pero ayer hizo 2 goles que le permitió a Liga ir a los penales y quedarse. Ese es el fútbol. Ese es el fútbol. Increíble, pero cierto. Se quedó Liga de Quito. Bueno, ¿qué vamos a hacer? 13:31. Nos despedimos. Buenas tardes, amigos. Felicidades.
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2: Nació y se crió en pobreza. Sus padres eran esforzados trabajadores y le inculcaron virtudes como gratitud, respeto, cortesía y honor. También le legaron conceptos de vida como generosidad, integridad, estudio, trabajo. Vivió todos sus días en su nación natal, Suecia, y murió a los 85 años de edad. ¿Quién era esta persona? Era Holger Nilsson, quien a una temprana edad puso en práctica los valores heredados de sus padres. Consiguió trabajo en una cervecería y con el paso de los años, su integridad y su dedicación le ganaron el puesto primero de socio del negocio y después de dueño absoluto. Fue frugal, fue ahorrativo, fue ordenado. Y al morir dejaba una respetuosa fortuna de 3 millones de dólares. ¿Cómo distribuyó Holger Nilsson su fortuna? La dejó toda a los 300 habitantes de su pequeña aldea, Kraklinch. Cada habitante entre 18 y 65 años de edad recibió 10 mil dólares. Dios dejó una herencia para todos, decía Nilsson en su testamento. Yo también deseo dejar la mía para todos. Amigo, entre todas las virtudes que el ser humano puede tener, las que más satisfacción producen son generosidad y gratitud. La persona que es agradecida sabe recrearse al sol de la mañana, sabe apreciar los favores del día y sabe gozar del descanso de la noche. Este es el que vive en armonía con todos. Y la persona que agradece también sabe lo que es dar. Ya sea que tenga mucho o que tenga poco, el dar es para él su mayor satisfacción. Esta es la persona que le ha encontrado el verdadero significado a la vida. Quizá, amigo, lo es así porque fue Dios quien le enseñó al hombre estas virtudes. El pasaje de la Biblia que más se cita habla de este gran don de Dios, porque de tal manera amó Dios al mundo que, dice el pasaje, óigalo, dio a su Hijo unigénito, para que todo aquel que en él cree no se pierda, mas tenga vida eterna. Humildemente, mi amigo, le aconsejo, adopte como práctica diaria estas dos magnas virtudes, dar y agradecer. Son dos virtudes que vienen de Dios. Fue Él quien nos enseñó a dar, entregando en sacrificio vivo a su propio Hijo. A nosotros nos toca ahora corresponder, dándole a Él nuestra vida. Comencemos hoy mismo a expresar nuestra gratitud en profundo agradecimiento. Digamos, gracias Señor. Y pueda esa ser una oración suya. Gracias, Señor, por la dádiva de tu Hijo. Yo te entrego todo mi corazón, toda mi voluntad y todo mi ser. Gracias, gracias, Señor.
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3: Experimentar fracasos y enfrentar obstáculos es lo que nos permite fortalecer el carácter, desarrollar habilidades, confiar más en Dios y valorar a los amigos. Si con tal de no fracasar evadimos situaciones que requieren de esfuerzo y empeño, ¿cómo podemos entonces llegar a saber de lo que somos capaces? La adversidad crea resistencia, nos conduce a la madurez, nos obliga a ser mejores y nos invita a innovar. Nos da la oportunidad de descubrir talentos ocultos y de asegurarnos cuáles son aquellas personas que nos aprecian verdaderamente por lo que somos y no nos abandonan ante la prueba. Apreciemos el camino recorrido, el abrazo del amigo, el amor incondicional de la familia y al cónyuge valiente. Le habla Sixto Porras de Enfoque a la Familia.
4: Visite enfoquealafamilia.com.